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Son las 9.

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Son las 11.

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0: señores. Una belleza, una belleza. Vamos con la que sigue.
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Son las 5. 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

Son las 5:30. 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
2: Dice la palabra de Dios en Hebreos 11:6. Sin fe es imposible agradar a Dios, ya que cualquiera que se acerque a Dios tiene que creer que Dios existe y que Él recompensa a quien lo busca. ¿Ustedes se imaginan qué hubiese pasado si Bartimeo no hubiera insistido en detener a Jesús? ¿Ustedes se imaginan si Bartimeo hubiese callado cuando lo mandaron a callar por su escándalo? La necesidad de Bartimeo por salir de la condición en la que estaba viviendo era más fuerte que los insultos que recibía. Hay situaciones en tu vida que te van a impulsar a hacer algo fuera de lo común, pero por creerle a Dios alcanzarás lo que perdiste. Bartimeo insistió para que Jesús se detuviera, y es porque él sabía que en Jesús estaba el final de su mendicidad. Por eso, mientras los hombres veían un alboroto que hacía Bartimeo, Jesús veía su fe. Perseverar es sinónimo de seguir creyendo. Nunca dejes de creer. Perseverar es sinónimo de seguir creyendo. Si perseveras creyendo en las promesas de Dios, vivirás para ver su cumplimiento. Que Dios te bendiga inmensamente y que tengas un hermoso día agarrado de la bendición de Dios. Recuerda que Dios es bueno, Dios es grande.

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comentar lo que se viene a las 8 de la mañana, el primer especial. Ya saben que los domingos son de titanes, domingo de especiales con Olímpica, domingo de Rocola también. Y obvio, tenemos especiales que arrancan a las 8 de la mañana, va hasta las 9. Uno más va de 10 a 12 y el de las 12 que es vallenato para ustedes, que anda en la sintonía diciendo yo escucho y los invito a escuchar Olímpica Estéreo. Buenos días a todos, saluditos, un abrazo, feliz mañana, feliz domingo, soleado, luego de una lluvia que cayó en horas de la noche, de la madrugada, en la linda puerta del Llano Villavo la Bella. La dirección y programaciones del viejo Matius. Freddy Luna, el DJ de la gozadera, el costeño sabrosón, te acompaña los domingos con esta sabrosura y gozadera de Olímpica Estéreo. El de las 8 de la mañana para que se vayan aprendiendo los artistas. Ya saben, debe ser con nota de voz. Hola, Freddy Luna. Hola, Olímpica. Buenos días. Bueno, para participar en este especial de la mañana me encantaría de tal artista, tal canción. Ya le doy el nombre de los artistas. Al 321-514-1053. Éxitos de estos artistas. Canciones comercialmente sonadas a través de Olímpica Estéreo. La emisora que se metió, yo escucho Olímpica Estéreo. Yo escucho la Rocola Olímpica. A las 8 de la mañana, mi querida, mi querido, me va a recargar canciones, oído, de Fernando Burbano. Canciones de Alzate Papá. Y canciones de Arelis Henao. Llega primero un oyente. Hola, buenos días, Freddy Luna. Le reporto acá desde Restrepo, escuchando Olímpica Estéreo. Qué gusto saludarlo, gozándome el domingo de Rocola. Me encantaría escuchar de Fernando Burbano tal canción. Luego llega otro oyente. Hola, Freddy, buenos días. Aquí en el barrio Cabivir, en la sintonía, escuchando Olímpica Estéreo. Me encantaría de la reina Arelis Henao tal canción. Luego, uno más. Hola, Freddy Luna, buenos días.

0: acá en la finca, en la hacienda, escuchando Olímpica, escuchando los domingos de Rocola. Me encantaría de alzate escuchar y de recargar tal canción. Por favor, es tan amable. 321-514-1053, el WhatsApp de Olímpica Estéreo.
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0: 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Escuchando Olímpica, la emisora que se metió la dueña de la sintonía Olímpica Estéreo. Son las 7 de la mañana con 51 minutos. 7:51. Yo escucho Olímpica. Ya vengo con el primer especial de las 8.
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1: 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Es un reto de canciones de artistas de Titanes en el domingo.
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1: También a esta hora puede ser como un duelo de frías, duelo de levantar el codo. Duelo de tomarse algo escuchando Olímpica, lo que sea, si tiene agüita, si tiene cafecito, tinto. Si se va a tomar una fría, llegó medio prendido. Está en guayabadete. Está modo Guayacán. Orquesta. Puede gozar con Olímpica. Arrancamos los especiales. Los que llegan a esta hora, buenos días. Aquí estoy yo, tu costeñito, mami. Tu costeñito, mi amigo. Su valecita, su brother, su llave. Para ella, besos y abrazos y amores. Para ellos, mi respeto y admiración. Son unos duros, unos tesos. Ahí andan camellando, escuchando Olímpica. Ellas también, ahí en la estación de servicio Camoa. Mis amores bellas, ¿cómo amanecen? Buenos días. A todos ustedes, los mejores oyentes del mundo mundial, los olimpiquistas de corazón y no por presión que me dicen. Olimpiqueando ando. Con Olímpica en el dominguete. Yo escucho Olímpica domingo de paseo.
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1: Domingo, día mundial del pollo asado para el almuerzo, ¿no? Día mundial de desayunar lechona, de desayunar fritos. Día mundial de almorzar carne a la llanera, a la mamona. Día mundial de usar mochitos. ¡Ay! Con Olímpica Estéreo. Día mundial del manicure y pedicure. De echarse la cicalada. Escuchar Olímpica. De las cafitas negras aquellas, la gorrita, la cachuchita. Vacilarse el domingo. Escuchando Olímpica, día mundial también de hacer deporte. Escuchando Olímpica Estéreo. Algunos al trotecito, otros en su caballito de hierro, están en la ruta Vereda del Carmen, otros otras rutas más. En Pipiral está la sintonía del viejo Charlie, el gran Carlangas, está hoy tirando pedal, escuchando Olímpica Estéreo. Dice viejo Freddy, salúdeme, ando por acá en Pipiral. Ando con Germán Chalá, escuchando Olímpica Estéreo, la emisora que se metió. Dele, mi hermano, muchas gracias por la sintonía. Bueno, entramos en el duelo. ¿Qué van a hacer mis oyentes que llegan a esta hora, aparte de saludarme, de dejarme los buenos días? Me van a recargar canciones de Fernando Burbano. Me van a recargar canciones de Alzate, papá. Van a recargar canciones de la reina Arely Senao. Así que hágalo de una, nota de voz 321-514-1053. ¿Ok? Vamos allá. Buenos días, hola.
3: Hola, Brandy.
1: ¿Qué más, mi hermanito?
3: Reportando sintonía de Cumaral. Me gustaría escuchar de Freddy Urbano.
1: ¿Cuál?
3: Ahora que puedo.
1: Ahora que puedo.
3: Desde Cumaral, sintonía total.
1: Eso, salió en verso, sin mucho esfuerzo. Dale, manito, un abrazo, buenos días. Ahí en Cumaral, a la gente, un abrazo, bendiciones, bonita mañana. Escuchando Olímpica, hola.
4: Hola, Freddy, muy buenos días.
1: Hola, buenos días.
4: Desde Parcelas del Progreso, te saludo.
1: Ah, dale, mi vida.
4: De Arely Senao.
1: ¿Cuál?
4: Quiero programar la canción Dos Cosas.
1: Dos Cosas.
4: Muchísimas gracias, yo escucho Olímpica.
1: No, a ti por participar y recomendarme esas canciones. Los éxitos de estos artistas. Canciones que sonaron sabroso y que siguen sonando a través de Olímpica Estéreo. Yo escucho Olímpica, buenos días, hola.
5: Hola, mi
1: hola,
5: friend.
1: ¿Cómo vas?
5: Ahí.
1: ¿Cuál?
5: Amor verdadero de Alzate, papá.
1: Dale, mi corazón. Listo, amor verdadero. Entonces, vamos en orden. Ahora que puedo, de Fernando Burbano. Dos Cosas de Arely Senao. Y Amor verdadero de Alzate. Listo, yo escucho Olímpica. Arrancamos con los duelos de Titanes. Yo escucho Olímpica en el domingo.
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2: Es el duelo de titanes, es el domingo de Olímpica. Yo escucho Olímpica Estéreo. ¿Están los oyentes conectados? Reportándome la sintonía algunos, otros más, recargando canciones a través del 321-514-1053. Luego de las 9 de la mañana, vamos con ronda de saludos, con champú de cariño los que andan celebrando este día 27 de septiembre con Olímpica Estéreo. Ya se va septiembre, amor y amistad, viene rontubre, Halloween, ya va oliendo más a diciembre. Yo escucho Olímpica, la emisora que se metió. Saluditos a ustedes, un abrazo, bonita mañana. Feliz mañana. Interactúan con la emisora con nota de voz a través del 321-514-1053. El locutor en turno va revisando sus notas de voz, los va escuchando, les va deseando un bonito día a todos. Escuchando Olímpica estaremos. Vamos con más. Hola, buenos días.
3: Buenos días, mi corazón.
2: Hola, mi corazón.
3: Reportando sintonía desde San Martín de Lejanos, Barrio Pedro de Azán. Me gustaría escuchar de Fernando Burbano a escondidas. Feliz día, gracias.
2: Escondidas de Fernando Burbano desde San Martín de los Llanos, Pedro Baza. Listo, mi corazón, saluditos, un abrazo, bonita mañana a la gente de San Martín, escuchando Olímpica Estéreo a escondidas. Listo, la tengo. Buenas.
4: Hola, Freddy. Hola. Buenos días, Dios me lo bendiga. Me regala, por favor, la canción de Adele y Senado.
2: ¿Cuál?
4: Señor Prohibido.
2: Señor Prohibido. Listo, mi corazón, la tengo ya. Vale, un abrazo, bonita mañana, escuchando Olímpica Estéreo. Hola, buenos días.
5: Escuchando Olímpica Estéreo acá desde Guamal, un saludo.
2: Guamal.
5: A mi esposa que está sirviéndome el tamal con las arepas.
2: Eso también, se me pasaba. Hoy es domingo, día mundial del tamal. Dale, Dieguito. Saludos, papá, a la gente de Guamal, a la gente de Puerto Gaitán. Escuchando Olímpica para el gran Fernando Rodríguez.
6: Regálame, amigo, buenos días. Yo sé,
2: buen día.
6: Regálame ahí de Alzate, papá.
2: Regálame
6: amor verdadero.
2: Es la que acaba de sonar.
6: Olímpica para rato, papá. Bendiciones.
2: Rico. Dale, mi hermanito. El que lo envía ya estaba sonando, pero igual vamos a hacerlo famoso a través de Olímpica Estéreo. Dale, manito, un abrazo yo. Bendiciones, gracias por la sintonía. Escuchando Olímpica Estéreo. Yo escucho Olímpica, la emisora que se metió. La alegría del primer lugar. Yo escucho Olímpica, buenos días.
7: Olímpica, Olímpica, buenos días.
2: Buenos días.
7: Con sintonía desde Mesetas Meta, full, full sintonía.
2: Mesetas.
7: Esa buena música del dominguete.
2: Eso. Se la vacilan los oyentes. Hola, Freddy, buenos días. Maricela, desde la vereda Momposina, Guaviare. Escuchando Olímpica Estéreo. Salude. Salúdeme, estoy escuchando Olímpica. Ah, bueno, dale, mi corazón. Bonita mañana para ti, buenos días. La gran Maricela. Está en la sintonía escuchando Olímpica. Abracito para ti, para toda tu familia. Feliz mañana, éxitos y bendiciones. Hola, Freddy, desde Caquesa. Saludos a mi familia en Caquesa, Cundinamarca. Ahí está Deyanira Pineda diciendo: yo escucho y los invito a escuchar Olímpica Estéreo. La dueña de la sintonía, la emisora que se metió. Me falta la de Alzate, papá. Hola.
8: Buenos días, viejo Freddy.
2: ¿Qué más, mi hermano?
8: Para que me ponga, me dedico a ver. De Alzate.
2: Me dedico a beber. Listo, ya tengo la tripleta entonces. A escondidas de Fernando Burbano, que la recargan desde San Martín de los Llanos. Señor Prohibido de Arely Senado, que lo recarga mi querida Claudita. Y recién recargan Alzate con Me dedico a beber, el viejo Blacho. Vladimir, el viejo Blay, que anda ahí en la sintonía escuchando Olímpica Estéreo. Yo escucho Olímpica, es domingo de titanes. Me sirvo una.
9: ¡Hoy se ve!
2: Me sirvo dos, me sirvo tres, me sirvo... Me...

0: 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El gran alzate, papá, sonando en Olímpica Estéreo. Yo escucho Olímpica 8:30 en la mañana.
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0: 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Yo escucho Olímpica, 8:32 minutos. Vamos con más oyentes. En la dueña de la sintonía, la emisora que se metió Olímpica Estéreo. Voy con más, estamos recargando canciones a los que llegan a esta hora. De Alzate, de Fernando Burbano y Arely Senao. Esos son los tres. Alzate papá, Fernando Burbano y la reina Arely Senao. Son los tres artistas que debe recargar si llega hasta ahora a la sintonía de Olímpica Estéreo. Yo escucho Olímpica. O si simplemente quiere reportar el saludo. Hola Freddy, por acá gozándome el especial. Ando camellando escuchando Olímpica Estéreo. Oh, yo dejo que los oyentes se recarguen. Hasta ahora va bien. O me encanta porque ya me recargaron mi canción, así que estoy contento, estoy contenta escuchando Olímpica Estéreo. ¡Hola!
2: Buenos días, Freddy Luna. Freddy. Para escuchar el disco de Arenis, Enao, Lo pasado pisado. Gracias, okay. Dios los bendiga.
0: ¡Listo! Mi querida Mary está ahí en la sintonía escuchando Olímpica. Bonita mañana para ti, escuchando Olímpica Estéreo, la emisora que se metió. También voy a estar agregando oyentes. Hoy es un dominguito suave, dominguete suavecito. Entonces me da la posibilidad y la oportunidad de agregar oyentes. Si lo desea, me dice. Hola Freddy, agrégueme. Soy nuevo oyente, cambié de teléfono. La mujer, el marido me regaló un teléfono nuevo. Agrégueme, por favor. Yo hágale con todo el gusto del mundo mundial. Yo escucho Olímpica. Buenos días.
2: Buenos días, buenos
0: Hola.
2: Días, mi familia Olímpica.
0: ¿Cómo vamos?
2: Alzate, ya me cansé. Y de Arely Senao, hermanos ajenas, Dios los bendiga. Feliz día, feliz domingo.
0: Listo, mi corazón. Me quedo con la de Alzate porque ya me recargaron Arely, mi corazón. Es la gran Lucía. Hola, Freddy. Saludos desde Restrepo. Ahí está Jenny. Hola, por acá escuchando Olímpica Estéreo. María González. Nenita en Veracruz. A Claudia Pérez, para Javier Canelón, escuchando Olímpica Estéreo. Yo escucho Olímpica, la emisora que se metió. Buenos días, hola.
3: Olímpica, muy buenos días. Regáleme la canción.
0: ¿Cuál?
3: Tu hora ya pasó, de Fernando Urbano.
0: Fernando Urbano, tu hora ya pasó. Listo, perfecto.
4: Hola, yo escucho hola. Olímpica desde la vereda Arenales.
0: Arenales.
4: Cerca, Caney Medio.
0: Listo. Saluditos allá, mi corazón, un abrazo. Escuchando Olímpica en la vereda. Bonita mañana. Yo escucho Olímpica Estéreo, la emisora que se metió. En Restrepo está el gran Morris. ¿Cómo ha movido Morris? ¿Bien o no? Está camellando hoy, no está camellando. Guardó el carro, no lo guardó, está 5-8. Hola, Freddy, saludos desde La Esperanza. Lo último que se pierde. Ahí está Luz García, escuchando Olímpica Estéreo. Entonces, ¿cómo es la vaina? Lo pasado pisado, ¿no? Tu hora ya pasó, de Fernando Burbano. Me la recarga ahí mi querida Luz. Lucía recargó, ya me cansé. De Alzate, papá. Yo escucho Olímpica, vamos con una tripleta más. En este domingo de titanes. Yo escucho Olímpica, hoy, hoy, hoy. Hoy se ve.
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2: Yo escucho Olímpica, la emisora que se metió. Ya me cansé de ese juego. Hola, viejo Freddy, agrégame. Soy el viejo Mao. Aquí escuchando Olímpica Estéreo. Soy riohachero. Dale, mi hermano, la primera en Riohacha. Dale, paisano, un abrazo, mi llave. Escuchando Olímpica Estéreo. Dice, salúdeme a Mikey Osorio y Diego en Cumaral. Natalia en Restrepo. De parte de su mamita, que los quiere mucho. Oye, Adriana Gordillo. ¿Cómo estás? Buenos días. Saluditos, un abrazo, bonita mañana, escuchando Olímpica Estéreo. Yo escucho Olímpica para la gran Mari. Oye, María. Dice Freddy, llegando de trabajo y escuchando Olímpica Estéreo. El viejo Chupo me dice, Freddy, camellando y escuchando Olímpica. ¿Qué me envías por ahí, manito?
3: Desde aquí, Río Coa, trabajando.
2: Dele, manito.

0: Tarazo, buenos días, escuchando Olímpica Estéreo, la emisora que se metió. Yo escucho Olímpica. Aló para usted, mi pana, para todos los oyentes que andan ahí en la sintonía diciendo yo escucho Olímpica Estéreo. Ya les dejé fotico a las mujeres para que se den gusto. Me vean mi pinta del domingo. Ya les dije, domingo, día mundial de la gorrita aquella. Día mundial de las gafitas negras también. Día mundial de usar las bermudas y tales. Ellas en su chorcito toda mamacita. Que uno las ve y dice uno...
1: ¡Ay, Judy!
0: ¡Corazón!
1: ¡Ay, ay, ay!
0: ¡Borracha profesión! Luego de las 9 de la mañana voy con ronda de saludos. Los que andan celebrando cumpleaños, los felicito y celebramos su cumpleaños. Luego de las 9 de la mañana para que suenen todos, para que nos dé el tiempito. Escuchando Olímpica, hoy es el Día Mundial del Turismo. Salgan de la casa, hombre, que les dé el sol, caramba. Van para la finca, van para algún lado, a hacer turismo, así sea para la finca. A ver allá debajo del palo de mango sabroso.

0: Yo soy igual, yo tampoco. El turismo que hago es de la sala al baño, del baño a la cama y ya. Sabroso. Escuchando Olímpica Estéreo, la emisora que se metió. Yo escucho Olímpica. Listo, vamos rematando estas canciones. Las pongo yo. Hay que dejar también que yo me dé gusto, obvio. Ay, voy a dejar pasar esta oportunidad de sonar Soy un príncipe a mi modo. Canción que me trae recuerdos, clásica de clásicas. Estaba por allá, creo que en la Dorada Caldas cuando sonaba esa vaina. Soy un príncipe a mi modo. Canciones como El Desquite de Alzate Papá y Un Amor Nuevo de Arely Senao. ¿Qué tal la tripleta, mis queridas, mis queridos? ¿Qué tal? ¿Bien o no? Me dicen, por favor, 321-514-153. Freddy, está plena, sírvala, que ya tengo la fría en la mano. Hola, mi Freddy, sí, suéltela, pero la demora me perjudica. ¿Pero qué estamos haciendo? 321-514-153. ¿Algo que quitarle, algo que ponerle o está plena? Está penita, ¿cierto? 321-514-153. Yo escucho Olímpica. Sí, mi Freddy, suéltela de una. Hola, mi Freddy. Droguería El Estero, no está funcionando el semáforo y está vuelto una melodía, pero bella, bella, bella. Si nos pueden colaborar los agentes de tránsito que... No, pero si pueden, que nos ayuden ahí porque los semáforos están off. Ellos también se tomaron su día de domingo de descanso, los semáforos, y dijo, no, vamos a trabajar hoy. Y entonces ahí en toda la esquina de la droguería del Estero está vuelto un tira que coge. Una melodía, pero bella. Yo escucho Olímpica solo en nota de voz, mi querida Jenny. 321-514-153, el WhatsApp de Olímpica Estéreo. Giovanna Callejas, ¿cómo estás? Con los buenos días, hola.
1: Yo escucho Olímpica, Alzate, papá. Devuélveme la vida de Alzate.
0: Listo. Vamos a tener la que presento, que no creo que alcance, 8.50. Las que están por acá son 9, sí, ahí está. A eso sin meterle los comerciales. ¡Vamos allá! ¡Yo escucho Olímpica!

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1: Tomando cafecito, escuchando Olímpica, escuchando la rocola. Yo escucho Olímpica, la emisora que se metió, la dueña de la sintonía Olímpica Estéreo. Hola Freddy, saluditos, escuchando Olímpica. Aquí la gente del restaurante Buffalo Stick, en sintonía, escuchando Olímpica. Joanita y todo el combo, démele cafecito, escuchando Olímpica Estéreo, 857.
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0: José del Show de Arroyo, se llama La Guarapera. Sí, así se llama, La Guarapera. Yo escucho Límbica, 9:12. Vamos con ronda de saludos. Con champú de cariño, los que andan celebrando cumpleaños. Voy a calentar también lo que se viene a las 10 de la mañana. Con duelo de titanes de Olímpica Estéreo. Y voy a estar conectado en el TikTok para que vayan por ahí reportándose. Para que vayan también recargando canciones a través de las redes sociales. Yo escucho Olímpica Estéreo.
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0: A 10 de la mañana va a ser navideño, así que pendientes ahí en la sintonía, siempre diciendo yo escucho y los invito a escuchar Olímpica Estéreo, muy muy navideño. Pendientes a las 10 de la mañana con Olímpica Estéreo, tanto en el TikTok como en el 321-514-1053, el WhatsApp de Olímpica, ¿ok? 9:14, ¿quién anda celebrando cumpleaños? ¿Dónde los saludamos? ¿De parte de quién? Buenos días, hola.
3: Somos buenos días.
0: Hola.
3: Para felicitar a Daniel Esteban Torres Piñeros, que está cumpliendo un año más de vida. Lo felicito a su abuelita, sus tíos, toda la familia, que Dios lo bendiga y le dé muchos años de vida, a pesar que se encuentra muy lejos de nosotros, pero te queremos mucho, papá.
0: Listo, mi señora, saluditos. Un abrazo, yo escucho Olímpica. Hola, Mercedes, buenos días.
4: Hola, Freddy.
0: Hola, ¿cómo vas?
4: Buen día, un
0: saludo
4: de cumpleaños para el hijo mío, Holman Calderón Triana, acá en el barrio Olímpico, que Dios lo bendiga, que cumpla muchísimos años más, llenos de mucha salud, mucho amor y mucha prosperidad, de su mamá Mencha. Gracias, Costeñito.
0: Dale, mi querida Mencha, saludos a él, un abrazo, Dios lo bendiga. ¡Feliz cumpleaños! Hoy es el día 270 del año. Faltan 95 días para que termine el 2026. ¡Párale bola, que se está acabando el año! Semana número 39 del año. Faltan 3 días para que termine el mes de septiembre. Es el cuarto domingo del mes. El próximo festivo será el Día de la Raza, octubre 12. Hoy es el Día del Turismo. Se busca crear conciencia sobre el impacto que tiene el turismo a nivel mundial. Un día como hoy, el mundo vallenato recuerda el fallecimiento del gran Nicolasería Colacho Mendoza, acordeonero del vallenato, rey de reyes del festival, Nicolás Elías Colacho Mendoza, que acompañó a Diomedes, que acompañó a Oñate. Hoy está de cumpleaños a Tono. ¿Se acuerdan de Hola, Hola? De Adriana Tono, presentadora y modelo colombiana. Hoy está de cumpleaños, 49 años. Quedamos a Tono. Adriana Tono está de cumpleaños hoy. Yo escucho Olímpica, la emisora que se metió. Uy, qué gallo. En la dueña de la sintonía Olímpica Estéreo. Nota de voz, 321-514-1053. Hola.
5: Hola, Freddy, buenos días. Dios me lo bendiga. Freddy, hágame un favor.
0: Señora.
5: Dime los resultados de la lotería de la Boyacá de anoche, por favor. Gracias. Dios me lo bendiga.
0: Ah, ¿listo? Buen día. Vale, ya te lo paso por interno con todo el gusto del mundo mundial. Ya lo busco por ahí. Hola, Freddy, saludamos. Dice Ángela Viviana Flores en Puerto López Meta. Desde Yopal, Casanare, que las quiero mucho de parte de Edgar. Listo, mi hermano, saluditos, un abrazo. Hola, yo escucho Olímpica, saludos a Luisa Ramírez. ¡Feliz cumpleaños, Luisa! Anda celebrando hoy. Happy birthday to you.
6: Hola, Freddy Luna. Buenos días. Hoy quiero saludar a mi hijo Héctor Fabio Tapias. Está de happy birthday hoy. Le deseo muchas bendiciones. Que mi hijo le conceda muchos años de vida más. Gracias. Buen día,
0: Luis. Listo, doña Leonor, Dios me la bendiga, un abrazo. Que estaba tomando café, si esto ahí no pude responderle, qué pena. Yo escucho Olímpica, saludos a él, un abrazo, bendiciones. 9:17, hola.
7: Aló, muy buenos días.
0: Sí, buenos días.
7: El barrio Estéreo. De supermercado JG, para desearle un feliz cumpleaños a Jaiber, amigo, hijo, te quiero mucho, te adoro mucho. Feliz cumpleaños, hijo, de tu mamita, JG.
0: Bueno, yo escucho Olímpica, saluditos y un abrazo. 9:18 en la dueña de la sintonía. Se espera que hoy llueva en las horas de la noche, a eso de las 8:39. Y hasta la 1 de la mañana. La temperatura máxima hoy será hacia el mediodía, 29 grados centígrados. Yo escucho Olímpica, saludos a todos, bendiciones.

Yo escucho Olímpica, vamos con más canciones. A todos saludos, un abrazo, feliz cumpleaños. Celebrando hoy con Rocola Olímpica del domingo. Yo escucho Olímpica, la emisora que se metió Olímpica.

0: el corazón, hermano. Ay. Se llama Un Perro Enamorado. Yo escucho Olímpica 926. Van llegando por acá unos mensajes, vamos con las ñapas. Y les cuento y les digo cómo va a ser hoy. La movida de las 10 de la mañana hasta las 12 y de las 12 a 1 con la programación de Olímpica Estéreo. Hola, yo escucho Olímpica.
1: 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Quiero saludar a mi hija Zoe Celeste Martínez, que está cumpliendo 3 añitos el día de hoy. Feliz cumpleaños, mi princesa hermosa, la amo mucho. Dios me la bendiga.
0: Listo, saluditos, un abrazo, bendiciones. Hola.
2: Los escucho y los invito a escuchar Olímpica Estéreo. Buenos días, Freddy. Dios.
0: Hola, buen día, Janet.
2: Regáleme un saludito ahí para Ana María Ortiz Franco, que está de cumpleaños hoy. Dios me la bendiga y me la guarde siempre y le dé mucha sabiduría y entendimiento para seguir siendo una niña tan juiciosa y noble que es.
0: Vale.
2: Le desea la tía Gloria y los primos.
0: Listo, mi señora, saluditos, un abrazo. Yo escucho Olímpica, la emisora que se metió. Si hay alguna novedad que se esté presentando a la hora, me la envían, ¿no? Al 321-514-1053, el WhatsApp de Olímpica. Lo que esté pasando, si hay alguna novedad de accidentes, semáforos, trancones y demás. 321-514-1053, el WhatsApp de Olímpica Estéreo.
3: Buenos días, Olímpica. Buen día. Para mandarle un saludo a mi hijo Liam Fabián Vaquero Aguilar y a mi mujer Tatiana Aguilar, que están en Colombia, de parte de su papá que está en España, que los ama y los extraña mucho.
0: Listo, listo. Los oyentes internacionales al 321-514-1053, el WhatsApp de Olímpica Estéreo. Se viene el duelo de titanes navideños a las 10 de la mañana. Con música de Pastor López, Los Hispanos y Los 50 de Joselito. No se lo pierda. Eso va a ser a las 10 de la mañana. Con Olímpica, la emisora que se metió, la dueña de la sintonía Olímpica. Yo escucho Olímpica, la alegría al primer lugar. Música de Navidad. Navidad que ya vive mi querido Alejandro, mi querida Dayana, la gente de Bodega El Castillo que está en la sintonía escuchando Olímpica, en el sector de las Acacias, Alejo, Alejillo, Pillo, escuchando Olímpica Estéreo. Un abrazo, mi hermano. Ya saben entonces el especial de las 10 de la mañana. Yo escucho Olímpica. Llega por acá más cositas. A ver, buenos días, hola.
4: Muy buenos días, buen Olímpica. Día. Desde acá, desde Vista Hermosa Meta.
0: Señor.
4: De la carrera 13, barrio El Centro, en Vista Hermosa Meta, para complacer de una manera muy especial a la señora Miriam Arias, hoy en sus cumpleaños.
0: Ok. Ahí está sonando, mi hermanito. Si la deja sonar, mi querido José Wilson, la escuchamos. Si no, ¿y cómo se hace?
4: 59 añitos. Ajá. Te queremos. Todos te queremos. Muchísimas gracias por esa publicidad.
0: Listo, mi hermanito, saludos, un abrazo, escuchando Olímpica Estéreo, la emisora que se metió la dueña de la sintonía. Yo escucho Olímpica, hola.
5: Yo escucho Olímpica Estéreo desde Villanueva, Casanare, para enviarle un saludo muy especial a la señora Angélica Malaver, de parte de Patricia Calderón y Carlos Pérez.
0: Listo. Vale, vale, perfecto. Hola.
6: Hola,
0: mi corazón.
6: Dios lo bendiga.
0: Buen día.
6: Escuchando Olímpica Estéreo y recomendando Olímpica Estéreo, la mejor. Para saludar a mi hermana Claudia Patricia Castillo, que se encuentra cumpliendo años mañana, que Dios me la bendiga, que cumpla muchísimos, muchísimos años más. Le deseo a su hermana.
0: Dale, doña Hilda, un abrazo, Dios me la bendiga. Saludos a ella hoy y mañana, que también celebra. Yo escucho Olímpica, entonces ya saben, a las 10 de la mañana vamos con los tres titanes: Pastor López, Los Hispanos y Los 50 de Joselito. Eso va a estar buenísimo. Si tienen algo por hacer a esa hora, arranquen a esa hora. Por ejemplo, si va a arreglar la casa, si va a lavar, si va a hacer aseo en la casa, si va a lavar el carro, si va a arreglar las matas, si va a montar el almuerzo, que creo que no, porque los domingos no se cocina y tales. Eso dice uno. Yo escucho Olímpica. Entonces va a gozar con música de Pastor López y Los Hispanos y Los 50 de Joselito. A esa hora me voy a conectar a TikTok también, para que los oyentes del TikTok, que andan no solo aquí en Villavicencio, sino en toda Colombia y el mundo, también puedan recargar sus canciones y hagamos una interacción ahí bien chévere, bien elegante. 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

0: Los clásicos del maestro Juan Luis Guerra como Abeja al Panal. 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
0: 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Falta poquito, ¿no? Para las 10, 20 minutos. Hace un sol solecito. Sabroso. Escuchando la dueña de la sintonía, la emisora que de pechicha te acompaña y te complace, Olímpica Estéreo. A la gran Leonor Tapias, que anda en la sintonía escuchando Olímpica. Acabo de agregar a Elena Jiménez, que me dice que la agregada está en la sintonía en Puerto López, escuchando Olímpica Estéreo. Hola, saludos a mi hijo Juan Esteban Ruiz Reina. Está de cumpleaños, número 12. Desde Piedemonte, escuchando Olímpica Estéreo. Saludos con cariño de parte de sus papitos. Al gran Juanes. Juan Esteban, hoy celebrando cumpleaños con Olímpica Estéreo. A las 10 de la mañana será muy navideño, muy tropical, muy de sabor de...
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0: Yo escucho Olímpica y les decía también voy a conectarme en TikTok a saludar a los oyentes y luego de las 10 de la mañana van a recargar sus canciones. Al 321-514-1053, el WhatsApp de Olímpica Estéreo. Yo escucho Olímpica, hablando de TikTok. Vamos a sonar la canción que anda de moda en redes sociales. La hace el gran Jorge Iván El Churo Díaz. Se llama TikTokera. Contame si eres la paisita, la llanera, la de Acacías, la de Restrepo. ¿De dónde eres, mi corazón? 321-514-1053, el WhatsApp de Olímpica Estéreo. Yo escucho

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1: Perfecto, antes que llegue la programación de las 10 de la mañana, ya pueden enviar su nota de voz. Hola Freddy Luna, hola Olímpica, hola Costeño, buenos días. Bueno, para participar en el duelo de titanes navideños con los 50 Joselito, tal canción, llega otro oyente con una más de los hispanos y otro oyente más con una de Pastor López. Vayan enviando ya para ir recargando sus temas a través del 321-514-153 con nota de voz, solo nota de voz al 321-514-153. 105.3, desde dónde se conectan, qué andan haciendo y cuál es la canción que van a recargar. 9:50, yo escucho Olímpica.
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1: 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La familia alegre está. Yo escucho Olímpica Estéreo, la emisora que se metió. Vamos a dejar todo aquí listo, cuadradito. Y vamos con los Titanes, domingo de Titanes, Titanes navideños con Olímpica Estéreo. Envíeme ya su nota de voz recargando canciones de Los 50 de Joselito. Recargando canciones de Los Hispanos con Rodolfo Aicardi, con Gustavo el Loco Quintero. Los Hispanos y el Rey, el Gran Pastor López, el Señor de los Anillos. Son los tres artistas, ¿eh? Van variando, los van cambiando. Ya usted está ahí en la sintonía. Ah, que él recargó Pastor López, me voy con los Hispanos. Ah, que él recargó Los Hispanos, me voy con los 50 de Joselito. En Olímpica Estéreo, yo escucho Olímpica, la...

0: escucho Olímpica, 321-514-1053. Debe ser con nota de voz. Hola Olímpica, buenos días. Hola Freddy Luna, buenos días. Hola Costeño, buenos días. Lo escucho por acá en el sector de Tales. Barrio, municipio, centro poblado, finca, hacienda, escuchando Olímpica Estéreo. Y pues nada, en la sintonía me encantaría recargar de los 50 de Joselito tal canción. Esa vaina. Luego llega otro oyente del sector de Porfía, del sector del San Benito, de la Esperanza. Freddy, buenos días. ¿Cómo vamos? ¿Bien o no? Aquí lavando el carro, haciendo aseo, montando el almuerzo, escuchando Olímpica Estéreo, bailando sabroso con Olímpica. Me encantaría del maestro Pastor López, tal canción, es tan amable, gracias. Dios lo bendiga. Es usted un bacán de la vida. Luego llega ella. Hola, papacito. Costeño sabrosona, masito. Regáleme, por favor, de Rodolfo Aicardi con los hispanos, tal canción sota. Yo dele, mi amor hermosa, ni que estuviéramos guapos. Pero por favor. Yo escucho Olímpica, 321-514-1053, el WhatsApp de Olímpica.
1: Muy buenos días, hola. Olímpica Estéreo. Desde Restrepo, ajá, en casa, haciendo aseo.
0: Eso.
1: Póngame una de Pastor López que diga. Ay, no.
0: Se puede, ay, no se puede. Ay, no. Vale, mi corazón, listo. Saludos y un abrazo, hola.
2: Hola,
0: hola, mi corazón.
2: Castillo, siendo oficio de Monte Carlo, sector 3.
0: Sabroso.
2: Por favor, me regala la canción de Pastor López, el hijo ausente.
0: Ya tengo Pastor López, mi corazón. Y es lo que estoy notando. Váyanse con los 50, Joselito. Váyanse con los hispanos. Mucho Pastor López. No me le corten la cara a los 50 de Joselito. No me le corten la cara a los hispanos. Ya creo que de Pastor, mal contada, tengo las 2 horas. Tengo como 4 o 5 canciones ahí aguantadas. Pero ajá, ¿y los hispanos qué? ¿Y los 50, Joselito, qué? Ajá. Yo escucho Olímpica, la emisora que se metió. Hola, buenos días.
3: Hola, Olímpica, hola. Pongan la de Joselito. Ábreme la puerta, mi negra, que me estoy mojando.
0: Ábreme la puerta, mi negra, que me estoy mojando. Ya no aguanto más este aguacero. Dale, listo. Viviana, saludos, un abrazo. Yo escucho Olímpica, la emisora que se metió. Vamos a gozar esto. Y estas 2 horas de programación de Rocola Olímpica con Navidad. Vamos a tener todo listo aquí de Navidad, a ver.
4: ¡Huele!
5: ¡Huele!
4: ¡A buñuelo!
5: ¡Huele! ¡A buñuelo!
0: Con Olímpica está la emisora que se metió. No puedo poner huele a 31 porque este mes apenas trae 30. 31 trae rontubre. Yo escucho Olímpica entonces, no se puede, Pastor López. Ay, no se puede, ay, no se puede. Y el aguacero que me está cayendo. Yo escucho Olímpica con los 50 de Joselito. Y queda pendiente entonces los hispanos con Rodolfo e Icardi. ¿Ya la tienen? ¿Quién la envió? Levanten la mano, Freddy, yo la envié. Yo escucho Olímpica. Nota de voz 321-514-1053. El viejo Neider, ¿cuál sería, compañero?
6: Se llama Brady, buenos
0: ¿cómo
6: días.
0: ¿Cómo vamos, mi rey?
6: Colóqueme una de los hispanos.
0: ¿Cuál?
6: Puede ser Daniela, Daniela.
0: Ah, Daniela. Daniela. Esa me gusta. Ay, Danielita. Listo, arrancamos con la primera tripleta. Los hispanos, los 50 de Joselito y el gran Pastor López. Yo escucho Olímpica Estéreo, la emisora que se metió en toda la cuadra.
5: En toda la cuadra.

0: 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Saludo por acá a mi querido Chalo Cortés, ahí en Aguachica. Mi hermanito, un abrazo, Dios te bendiga, papá. Colegas, buena radio también. Está en la sintonía escuchando Olímpica Estéreo. Estamos al Mansa, me dice Freddy, la sintonía desde California. En los Estados Unidos, estoy conectado en TikTok. Ando saludando a los oyentes que están en TikTok. Olímpica.villamo, llegue, me pilla, me saluda. Me deja los buenos días. Hola, Freddy, buenos días, ¿cómo vamos? Los saludo acá en el sector Tales, escuchando Olímpica en el municipio, en la vereda, en el país Tales, escuchando Olímpica. Saluditos a todos. Hola, saludos para mi esposa Sonia en Santa Elena. Hola, Freddy, sintonía desde Paratebueno, Cundinamarca. Ahí está, Vale. Hola, mi querida Vale, ¿cómo estás? Bueno, Tabito Almanza, que ya le había dejado el saludo, mi hermano. Y también les estoy pidiendo a ellos que me recarguen canciones. Voy con el WhatsApp, voy con TikTok, WhatsApp, TikTok, WhatsApp, TikTok. Vamos a ir intercalando canciones y las voy recargando a través del 321-514-1053. Hola, viejo Freddy, saludos desde La Nora. Ahí está el viejo Yonki, John Fernando, escuchando Olímpica Estéreo. Plegaria de Rodolfo Icardi. Dale, mi hermano, ya la recargo. Tabo Almanza, ¿cómo vamos? Se llama El Hijo Ausente, mi rey. José Guillermo Rodríguez. Escuchando Olímpica Estéreo, la emisora que se metió. Yo escucho Olímpica. Hola, saludos desde Los Ángeles, Freddy. Ahí está Edilberto Vega. Freddy, buenos días. Reportando la sintonía desde Fuente de Oro, en el ACM Resort. Escuchando Olímpica Estéreo. HCM, ¿no? Ahora sí. Bayón de Madrid. Tampoco mi Vale. Saludos desde el barrio Los Héroes. Ahí está Moni. Desde el departamento de Vichada está el viejo Pacho. En Cabullaro Meta está Luis Alfonso Díaz. Hola, buenos días, Olímpica. Saludos desde Porfía. Ahí está Castillo. Manuel me dice saludos desde Victoria, Canadá. Escuchando Olímpica Estéreo. En Balcones de Brasilia está Maribel. Pedro Sierra está en Kentucky, en los Estados Unidos. Yo escucho Olímpica. Buenos días, hola, oyentes.
1: Hola, Costeñito.
0: Hola.
1: De Pastor López.
0: Sí.
1: Guarilaque número 2.
0: Gracias, Freddy. Listo, doña Leonor. El Guarilaque número 2. Se fue en el buque de más botella. Yo escucho Olímpica, hola.
2: Hola, escucho Olímpica Estéreo, Carmen. Póngame el disco de los 50
0: salidos. ¿Cuál?
2: El pájaro amarillo.
0: Sobre un campanito del riachuelo. Viene volando un pájaro amarillo, doña Carmen. Ana Sofía Cárdenas, ¿cómo estás?
3: Hola, buenos días.
0: Hola, buenos días.
3: Música. Hola, Freddy.
0: Hola.
3: Voy a descargar de los 50 Joselitos.
0: ¿Cuál?
3: El pájaro amarillo.
0: El pájaro amarillo.
3: El pa.
0: Listo, mi corazón, ya contigo van dos. Yo escucho Olímpica, buenos días.
4: Hey, hey, buenos días.
0: Hey.
4: Porfa, de los hispanos.
0: ¿Cuál?
4: Fiesta en mi pueblo.
0: Fiesta en mi pueblo. Ah, esa canción es de Aguachica, César, ¿sí sabía? Habla de las fiestas de Aguachica. En las fiestas de Aguachica de San Roque, que es en el mes de agosto, y menciona a todos unos personajes de ese pueblo querido y todo lo que se vive en las fiestas de Aguachica. Fiesta en mi pueblo. Listo, entonces, Guarilaque número 2, el pájaro amarillo y fiesta en mi pueblo. Yo escucho Olímpica. Estamos modo desde septiembre.
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1: Hola, yo escucho Olímpica, la emisora que se metió 10 con 30 minutos. Ya saben, descargar la app de Olímpica Estéreo para que lleven la señal ahí en vivo. El conteo de las 20 latinas que fue ayer, la sección de locutores. También está para que lleven allí la información de la programación de los locutores con Olímpica Estéreo. A qué hora están, cómo se llama el programa, las cuentas oficiales de redes sociales. También está el WhatsApp de Olímpica Estéreo de cada una de las ciudades. Y por supuesto, lleva el audio streaming, el sonido de lo que está pasando a esta hora en Olímpica Estéreo en la ciudad de Villavicencio. Yo escucho Olímpica, la emisora que se metió Olímpica Estéreo. Hola, saludo para Lady Andrea en Villanueva, Casanare. Hola, Freddy, salúdame a Franco Bernal. Desde Francia, toda mi familia, Jessica Bernal, escuchando Olímpica Estéreo. Saluditos, un abrazo, bendiciones, yo escucho Olímpica. Hola, Freddy, salúdame a la señora Albaluz, de parte de su familia en Inírida, Guainía, escuchando Olímpica Estéreo, yo escucho Olímpica. Son los oyentes al 321-514-1053, el WhatsApp de Olímpica y en el TikTok. Porque también estoy conectado en el TikTok. Entonces, ellos me recargaron esta tanda, ¿vale? Saludito, Bio Freddy, después, desde Puerto Gaitán, celebrando los cumpleaños del gran Nelson. En el barrio La Invasión, escuchando Olímpica. Bueno, el viejo Nelson, un abrazo, mi llave. ¿Cómo vamos ahí? ¿De qué vamos? De asadito. ¿Listo? ¿Me guarda algo? ¿Alguna vaina? ¿Cualquiera esquirla? ¿Eso está bien? Escuchando Olímpica, estéreo, yo escucho Olímpica. Hola, Freddy, saludos a la gente en Pachaquiaro, padre Adriana, en la mugre. Yo escucho Olímpica, los oyentes en el 321-514-1053. Bueno, me recargaron en el TikTok de Olímpica, el hijo ausente, que obvio debe estar en esta programación para los que están lejos y están conectados a través del TikTok. Me recargaron Dame tu mujer, José, de los 50 de Joselito, y Cariñito de los Hispanos, otra de las canciones que también recargaron a través del TikTok de Olímpica Estéreo. Voy con saludos por acá. Hola, Freddy, saluditos. Luis Bernardo Forero desde Puerto López. Hola, salúdame a mi madre Amparo Rodríguez, fiel oyente Olímpica en el Casibarito, dice Liliana. Hola, saludos desde Cabullaro, escuchando Olímpica. Hola, yo escucho Olímpica, John Tete desde Villanueva, Casanare. Un abrazo, mi hermano. Hola, Freddy, saludos en San Martín Meta, en el barrio Paraíso, Andrés y José. Y desde Inírida, Guainía, está el Gran Vega, escuchando Olímpica Estéreo. Yo escucho Olímpica, la emisora que se metió. Yo escucho Olímpica, Didier, Alexa y Lorena. Les envía saluditos. ¡Sorry! Para Juan Sebastián Escobar en Villavicencio, diciendo, yo escucho Olímpica.
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Yo escucho Olímpica, los hispanos con Rodolfo Aicardi. Se llama Cariñito. De sus clásicas, me encanta. Ese intro tan elegante que tiene la canción. Tin, tinin. 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Sale. 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

0: Ah, por quererte es la vaina. Hola, yo escucho Olímpica desde la primavera, bichada, gozándome la programación de los titanes navideños. Yo escucho Olímpica. Los oyentes que van llegando me van a recargar canciones de Pastor López, de los hispanos con Rodolfo Aicardi, con Gustavo el Loco Quintero, y los 50 de Joselito. 321-514-1053, el WhatsApp de Olímpica Estéreo. Yo escucho Olímpica, ¿quién saludo? ¿En dónde? Hola, Freddy, escuchando Olímpica Estéreo en mi celular. Hola, buenos días, reportando la sintonía desde San Carlos de Guaroa. Yo escucho Olímpica, el viejo Nelson. Dale, papá, un abrazo, saludos ahí, el bacán. ¿Qué más, mi querido bacán? ¿Cómo estamos? ¿Todo elegante? Bacano, bacano, bacano, bacano, elegante. Olímpica Estéreo. Hola, Paola Castro, ¿cómo estás? Buena canción, dale, ya la tengo por ahí presente y pendiente. 321-514-1053 y en el TikTok de Olímpica.villavo. Por aquí estoy conectado con los oyentes que andan recargando canciones, que andan enviando saludos, y yo contento, feliz de la vida con ustedes. Hola, Morenita, dice, buenos días, yo escucho Olímpica desde el castillo. Hola, saludos a Lina desde Inírida, Guainía, escuchando Olímpica Estéreo. Hola, Bio Freddy, saludos. El viejo Migue, desde Villanueva, Casanare. Oiga, viejo Migue, ¿qué hace por Villanueva, hermano? A mí nada más que, mejor dicho, una mala noticia. Hola, viejo Freddy, escuchando Olímpica. La colegiala, dice el viejo Jesús. Oiga, sí, buena canción, manito, ya la tengo por ahí en cuenta. Eso va. Yo escucho Olímpica, 321-514-1053. Me recargaron en TikTok. Si mal no estoy... mi querido Vega, que anda en Inírida, me dijo, apunte copa. El viejo Edward dijo, golpe con golpe yo pago. Y me recargaron Tormentos de Rodolfo Aicardi. Yo escucho Olímpica, la emisora que se metió, la dueña de la sintonía. 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Beso con beso revuelvo.
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0: Atención, porque hay información a esta hora con los oyentes al 321-514-1053. Nos informan de un accidente que pasa a esta hora. Con Olímpica Estéreo lo reportamos. Atención, mucha atención, queridos oyentes que están en la sintonía. Están en la juega porque a esta hora se presenta accidente entre dos motociclistas. En el sector de Cuatro Parques, de la calle 44 de La Grama. Una ambulancia, por favor. Olimpiconductores de ambulancia que andan en la sintonía, mi querido Dairo o algún otro que esté por ahí, 58 al servicio. Llegué ya, rapidito. Ambulancias en la zona de la Cuatro Parques, ahí en la calle 44 de La Grama. Dos motociclistas involucrados en un accidente grave que se reporta hasta ahora al 321-514-1053, el WhatsApp de Olímpica Estéreo. 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

0: En la emisora que se metió Olímpica, 11 en punto de la mañana, 11 en punto. Yo escucho Olímpica, vamos con una nueva hora.
1: Son las 11.
0: Sí, eso acabo de decir, son las 11. Yo escucho Olímpica, el dueño de la sintonía Olímpica Estéreo. Néstor González tiene la sintonía en Villanueva, Casanare. Nuestra querida Edith está en Puerto Gaitán. Me imagino que descansando hoy, ¿cierto? No creo que camelle hoy, no creo. Hola Freddy, lo escucho desde la app en Monterrey, Casanare. El gran Hanner Santiago Alfonso. Bueno, ¿serán tres? No, yo creo que es tres. ¿O qué? Ahí está Marcela escuchando Olímpica para Hanner, Santiago, Alfonso. O si son tres pobladores separados, para Hanner, para Santiago y para Alfonso. Yo escucho Olímpica. Hola Freddy, escuchando Olímpica desde Remolinos Meta. Gracias por alegrarnos el domingo. Con todo el gusto, mi corazón de pelón. Enamorada de la radio de Olímpica y de tu programación. ¡Mua! Besito para ti, mi corazón. Reportando la sintonía en Remolino Meta está Camila. Oye, Cami. Yo escucho Olímpica, buenas.
2: Freddy, Freddy, para recargar ojitos de hechiceros.
0: ¡Uy!
2: Hágame el favor.
0: Dale, esos ojitos lindos y hechiceros. Mira, me parecen dos luceros.
3: Hola. Hola Freddy, buenos días.
0: Buenos días.
3: Villa Juliana, regáleme Traicionera de Pastor López.
0: Oye, traicionera, aunque yo me muera.
4: Buenos días, yo escucho Olímpica, por favor. Olímpica, los de los 50, el hombre marinero.
0: El hombre marinero no se debe casar. Porque al ganar el barco. Listo, ahí están los oyentes y los tres artistas que deben recargar. Al 321-514-1053, el WhatsApp de Olímpica. Yo escucho Olímpica. ¿Quién arranca siempre? ¿Quién arranca la hora? Pastor, ¿no? El indio Pastor, luego los 50 y remata a los hispanos. O Rodolfo Icardi. Yo escucho Olímpica desde septiembre.

0: mañana también de fútbol, partidos interesantes. A esta hora juega Netherlands, o sea, Países Bajos, o sea, Holanda, contra Serbia. Debería ganar Holanda, ¿no? O Países Bajos. Y se está jugando la final del Mundial Sub-20. Las chicas lograron el tercer puesto en la tanda de penaltis contra Italia. Y ya se juega España, Corea del Norte, van 0-0. Yo escucho Olímpica, a ver quién será la campeona. Y ayer los muchachos de la mayor empataron contra México en su primera salida sin James, sin Camilo Vargas, sin Lucho Díaz, sin Quintero, sin Carrascal, sin Lucho los Díaz. 1-1. Fue como quedó el partido ayer. Yo escucho Olímpica y les voy contando cositas. Yo escucho Olímpica, tengo saludos. Hola, Freddy. Escuchando Olímpica, Mencha Triviño en Pueblo Nuevo. Escuchando Olímpica, está ayudándome a hacer un trabajo. De un traje. Ah, ok. Para la semana cultural. Ah, ok. Mi querida Ruby, envía el pantallazo de que ya tiene la aplicación de Olímpica Estéreo y de que ahí va en la sintonía escuchando Olímpica. Me encanta eso, me fascina que estés ahí en la sintonía escuchando Olímpica Estéreo. ¡Buenas!
1: Hola, hola, Freddy, buenos días.
0: ¿Qué va, mi hermanito?
1: La mejor Olímpica Estéreo, la número uno para escuchar de los 50, Joselito, María Teresa.
0: Okay.
1: De Rodolfo Kerry, La Cumbre de Diciembre, y de Pastor López, Cariñitos sin mí. Freddy, buen día.
0: Dele, mi hermanito, un abrazo, buenos días. El gran Eduardini, que vaya en su móvil escuchando Olímpica de San Carlos, viene para acá, para Villavicencio, en la sintonía de Olímpica Estéreo. Yo escucho Olímpica, la emisora que se metió Olímpica Estéreo. Cariñitos en mí, María Teresa y la cumbia de diciembre. Son las canciones, listo, perfecto. A las 12 vamos con vallenatos, ¿eh? De 12 a 1, siempre vallenatos. Los domingos de Rocola Olímpica Estéreo. Los que van llegando, buenos días, saluditos y un abrazo. Recargando canciones de Pastor López, los 50 Joselito, los hispanos. Hoy es domingo, ya mañana comienza una nueva semana con cositas interesantes. Se va este mes de septiembre. Viene Rontubre con toda la gozadera de Olímpica Estéreo. 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
0: Olímpica a las 12 y voy con Vallenato. Vallenato a las 12. Ustedes ahí en la sintonía diciendo yo escucho y los invito a escuchar Olímpica. ¿Qué Vallenato van a recargar? ¿O cuáles son los artistas? Va a ser las diosas versus los inquietos. ¿Ok? Yo escucho Olímpica. La emisora que se metió Olímpica Estéreo, la dueña de la sintonía. Hay reporte de los oyentes a esta hora, 321-514-1053.
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0: 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A ver qué reportan. Bueno, incendio que al parecer se está saliendo de control, mis queridos amigos de bomberos. Por favor, que están ahí conectados a través del dial 105.3. Se necesita y con suma urgencia bomberos en el sector de la entrada al barrio La Reliquia, enseguida del balneario Manaure. Quien esté cerca ahí a la estación, por favor, reportar esta sintonía que se está presentando un incendio que pinta que va a pasar a mayores proporciones. Es en el sector de la entrada del barrio La Reliquia, enseguida el balneario Manaure. Oyentes al 321-514-1053.
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0: La emisora que se metió, la dueña de la sintonía. Para gozar, Olímpica Estéreo. Hola, Biofreddy, reportando la sintonía del Gran Ballesteros ahí en Cumaral Meta. Escuchando Olímpica Estéreo, yo escucho Olímpica. El viejo Nelson que sigue celebrando sus cumpleaños en Puerto Gaitán. Listo, papá. Celebra en grande, hermano, como tiene que ser, bacano, sabroso. Hágale. Escuchando Olímpica, los cumpleaños se pasan súper bien, es con Olímpica Estéreo. Y más un domingo, imagínate tú, con esta música sabrosa. ¡Qué vaina linda!
3: Muy buenos días.
0: Buenos días.
3: Olímpica Estéreo. Yo escucho Olímpica Estéreo. Invito a escuchar Olímpica Estéreo. Porque se metió en el municipio de Guamal y del Alto Ariari. Así que para programar en estos duelos de titanes la música navideña de los hispanos, Cariñito, y de Pastor López, Solo un cigarro. Estamos en full sintonía porque desde septiembre
0: se siente
3: que llega diciembre.
0: Con Olímpica Estéreo. Así es, yo escucho Olímpica. Saludos a la gran linda Córdoba. Le dice, yo escucho Olímpica Estéreo. Aquí estoy conectado. Bueno, saluditos y un abrazo. Bonita mañana para ti. Gracias, escuchando Olímpica Estéreo. Voy con más. ¿Dónde estoy? Aquí. Hola, yo escucho Olímpica. Buenas.
4: Hola, Freddy. Hola. Buenos días.
0: ¿Cómo estás?
4: El oyente, el alto de la bodega.
0: Eso, mi querida Ruth.
4: Y acá haciendo el sancochito de gallina.
0: Sabroso, qué vaina linda. Sancochito de gallina, mi querida Ruth. Me guardo yo. Yo escucho Olímpica, hola.
5: Hola, Olímpica.
0: Hola.
5: Muy buenos días. Escuchándolos desde aquí de Puerto Rico. Escuchando su buena programación.
0: Bueno.
5: Para que me recarguen uno bien bueno ahí de los 50 de Joselito.
0: ¿Cualquiera? Ah, bueno, listo. Te me deja y yo busco. La gente regada con la sintonía Olímpica Estéreo. Eso me encanta. Para Steven Gutiérrez en San José del Guaviare. Para Luis en Bogotá. Y la gente de Acacías, en el barrio Los Cedros, escuchando Olímpica Estéreo. Entonces me recargó mi querida Sarit desde Guamal. Solo un cigarro, calma mis penas. Nos queda media hora de programación. Vayan pensando canciones de Pastor López, los 50 de Joselito y los hispanos. Yo escucho Olímpica. Y de los 50 de Joselito, la canción que me cae a mí. Las mujeres a mí no me quieren porque es que yo no tengo plata. Oye, es verdad. Lo más jodido es que es verdad. Ah, pues me echa mentira. Uno de pobre levantas con qué. Con mentiras, ¿sí o qué? Ah, pues. Yo escucho Olímpica, la emisora que se metió a la dueña de la sintonía Olímpica. 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

0: 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Yo escucho Olímpica Estadio. Saludos a Jover Alexander Peña y Neisa, que están ahí en la cinturía escuchando Olímpica Estadio. Yo escucho Olímpica, buenas.
1: Olímpica, buenos días. De
0: buen día.
1: Peña, venezolana, y José Guito y Pájaro Amarillo.
0: Listo. El Pájaro Amarillo ya sonó mucho más temprano. Y la venezolana no ha sonado. Si me llegó a casa, que yo quiero que sea con una venezolana. José Luis Castro tiene la sintonía ahí de Tremendo Bafle en San Carlos de Guaroa. Qué vaina buena, hermanito. Saludos, papá. Un abrazo escuchando Olímpica Estadio. Yo escucho Olímpica, la emisora que se metió Olímpica. Un feliz año para ti, un feliz año para mí, un feliz año. Ya estamos hablando de feliz año y todo. Y, hombre, que esto va rapidito. Septiembre, que era como el más largo porque no tiene festivos. Entonces, como que, ¿qué hace que estábamos diciendo? El conteo regresivo se siente que ya pasado mañana, se va. ¿Qué otra vaina? Bueno, Amor y Amistad también a recogerse. Y ya viene Halloween. Ir quitando esa vaina el miércoles. Y ya el jueves, que es primero, entonces colocar Halloween. Ya en Halloween, hasta el 31, recoge esa vaina y algunos ponen Navidad. O ya otros desde Rontubre. Yo escucho Olímpica, está en la emisora que se metió la dueña de la sintonía. A las 12 voy con vallenatos para que vayan pensando ya de las musas y los inquietos del vallenato. Estaba pensando lo de las musas, porque hay musas y hay diosas. ¿Sí me entiendes, Méndez? Están las musas del vallenato. Cuando estaba Patricia Terán, cuando estaba con Chela Ceballos, luego salió Patricia y ella creó las diosas. Siguieron las musas, luego llegó Dani Ceballos con canciones como Declaración de Amor. Las musas que nos visitaron. Yo escucho Olímpica, la emisora que se metió. La dueña de la sintonía, canciones como Vuelve conmigo. Yo escucho Olímpica y por supuesto Los Inquietos del Vallenato. Ya ustedes saben, el gran Nelson Velázquez, la voz de cristal. Otros más que también pasaron por ahí, su sobrino Aniel, Jimmy Sosa. Yo escucho Olímpica, la dueña de la sintonía. Olímpica está de la venezolana, ¿no? Fue la que me pidieron. Del maestro Pastor, sonando la Olímpica. Yo escucho Olímpica.

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0: Llegamos al mediodía. Me imagino que ya terminaron con el almuerciviris, esperando que les sirva el almuerzo, reposar y tales. Ya el sol se fue, nos dio campito ahí por una nube chévere. En el mediodía de este dominguete de Olímpica. Algunos tomando frías. Sabroso. Escuchando Olímpica Estéreo, yo escucho Olímpica. Bueno, sigue la vaina entonces, de 12 a 1, las diosas contra los inquietos. Una canción cada oyente, yo la voy escuchando por acá, se la voy recargando de una. Canciones que sean éxito de las musas, las diosas en este caso, del vallenato. Y los inquietos del vallenato, ¿ok? 321-514-1053, el WhatsApp de Olímpica Estéreo. Yo escucho Olímpica, saludos a todos. Feliz tarde que ya arranca con toda la gozadera de más de la Rocola Olímpica. Yo escucho Olímpica. Y como me dieron el papayazo de yo arrancar, pues yo arranco. Yo pongo el ejemplo, ustedes lo siguen. Es así. Primero, Patricia y las diosas del vallenato. Yo escucho Olímpica Estéreo. Se llama Amor de Papel. Luego, luego. Perdóname la vida, mi amor. Los inquietos del vallenato. Así va a ser la tanda de 12 a 1. Yo escucho Olímpica Estéreo. Sírvelo. No te dé miedo. Porque hoy. No, espérate. Corrige esa vaina y ahora sí, porque hoy.
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0: Yo escucho Olímpica. La emisora que se metió Olímpica Estéreo. Recuerden seguirnos en redes sociales, arroba Olímpica Villamo, nuestro Instagram. Olímpica Estéreo Villamo, nuestro fanpage. Seguirnos por allá y dejarnos el reporte siempre. Olímpica.villamo, nuestro TikTok. Si desean seguirme a mí, me consiguen como arroba Freddy Luna. No Freddy, no, mi nombre es Freddy.
1: Freddy Luna.
0: Ese es mi nombre. Yo escucho Olímpica, hola.
2: Hola, Freddy Luna. Buenas
0: hola.
2: Tardes. Mi vallenato es Vení, dime de los inquietos.
1: Vení, dime. 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
0: Listo, Sandrita Álvarez. Dice, estoy camellando aquí en el Centro Comercial Único y escuchando Olímpica Estéreo. Muy bien. Parece perfecto. Hola.
3: Olímpica, Olímpica, muy buenos días.
0: Buenas.
3: Excelente sintonía, Freddy Luna.
0: Gracias, mi corazón.
3: Tarde lo conocí.
0: Uy.
3: Mejor no puede ser.
0: No, esa no puede faltar. Eso, mejor dicho. Eso no puede fallar. Los oyentes que van llegando me van a recargar las diosas y los inquietos. Los inquietos y las diosas y los inquietos y las diosas del vallenato, ¿ok? Hágale de una, van enviando su nota de voz, hola Freddy, me encantaría escuchar tales de los inquietos, luego otra oyente más, me encantaría escuchar tal de las diosas del vallenato y la vamos recargando aquí, en Olímpica Estéreo. Yo escucho Olímpica, si te gusta el vallenato, te gusta Olímpica Estéreo. Yo escucho Olímpica Estéreo.

0: emisora que se metió Olímpica Estéreo. La diosa del vallenato y los inquietos del vallenato. Estuve revisando todos las notas de voz y puro inquieto. De pronto fue que se le olvidó que Patricia Terán, aparte de Tarde lo conocí, tiene cancionzotas como esta. Entonces es bueno refrescarle la memoria para que no me olviden mi vallenato. Mi bendito vallenato. Mis amores bellas y mis amigos. Aparte de Tarde lo conocí, está esta cancionzota que se llama Todo daría por ti. Ahí refrescándole la memoria al viejo Freddy. Envidio la noche.
1: Envidio la noche.
0: Te veo volver. Pues yo digo porque como están recargando solo inquietos. Y me dejaron la reina por fuera, entonces yo. Yo la pongo si quieres.
1: Yo comprenderé.
0: Yo escucho Olímpica, se les olvidó que está esta canción sota también, que se llama Me dejaste.

0: Famosa. Estaba embarazadita en ese tiempo. La gran Patricia Terán. Yo escucho Olímpica, la emisora que se metió la dueña de la sintonía. Olímpica Estéreo, la alegría del primer lugar. Olímpica. Yo escucho Olímpica. Por acá vamos. Buenas tardes, hola. Yo escucho Olímpica.
1: Hola, Freddy.
0: Hola.
1: El tema de ayer. En los
0: billetos. ¿Cuál?
1: Primavera Azul.
0: Primavera Azul. Ok, perfecto. Yo escucho Olímpica, la emisora que se metió la dueña de la sintonía olímpica. Yo escucho Olímpica Estéreo. La alegría del primer lugar, la emisora que más se oye, la dueña de la sintonía, la emisora que se metió. Olímpica Estéreo. Todo. Daría por ti de todos modos. Esta canción lleva la firma de Jorgito Celedón. Cuenta la historia del mismo Jorgito. Dice, me gustaría hacer algo más con Patricia, solo le entregué una canción. Cuando eso, yo no era Jorgito Celedón. No había ni ingresado al binomio. Ella me pidió una canción, yo se la tarareé porque yo no toco guitarra. Y le gustó, le encantó. Se la grabó y qué linda le quedó. Se llama Todo Daría por Ti. Y luego Primavera Azul, que la recargaron por ahí. Yo escucho Olímpica.

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0: Yo escucho Olímpica. Ahí está el gusto musical de los oyentes que van recargando canciones al 321-514-1053. Las diosas y los inquietos.
1: Cambiaré, Patricia Terán. Olímpica, serio, por favor. Cambiaré, de Patricia Terán.
0: Otra de las buenas canciones de la gran Patricia Terán, con las diosas del vallenato, Cambiaré. Vale, perfecto. Oyentes al 321-514-1053. El WhatsApp de Olímpica Estéreo. Yo escucho Olímpica, la emisora que se metió. Hola.
2: Freddy Luna. Señora. Desde la vereda Piaí, nunca niegues que te amo.
0: Nunca niegues que te amo, de los inquietos del vallenato. Vale, perfecto, ahí están entonces las dos canciones, Cambiaré y Nunca niegues que te amo. Yo escucho Olímpica.

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9: Son

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